por el encuentro con un acontecimiento, con una persona que da un nuevo horizonte a la vida y con ello una orientación decisiva. Es así como se inicia la vida de un verdadero discípulo de Cristo, partiendo de ese encuentro transformador, pues quien se ha encontrado con Cristo, con su palabra, con sus obras, con sus milagros, no puede pregonar que su vida sigue siendo igual, porque basta un solo instante cerca del Señor con sinceridad de corazón para saber lo mucho que nos ama y entonces nuestra vida retome un nuevo enfoque. El verdadero discípulo, cuando percibe esto en su vida, cambia. El insensato pasará de largo toda acción o acontecimiento que le hablen de Dios o que lo conduzcan a encontrarse con Él. Damos nuestro agradecimiento al sacerdote José Luis García Quiñones, de la parroquia de Nuestra Señora de Guadalupe en Zapopan, quien preside nuestra Eucaristía. Esta celebración eucarística la ofrecemos por todos nuestros bienhechores, vivos, enfermos y difuntos, por el personal de María Visión, por quienes nos acompañan aquí en capilla y por quienes nos ven a través de esta bendita señal. También la ofrecemos por la salud de Josué, Gael Alvarado Aguirre, Carmen Judith Valencia Viera,

Margarita Agra Sainz, Ernesto González Arreola, Marta Karina González Martínez, Francisco Novo López, Miguel Contreras Flores, Steven León Cobian, María Mercedes Gallegos Chávez, Germán González de la Cruz, Josefina Guzmán Sánchez, Dulce Emily Flores Ábalos, Elina Fonseca López, Paula Tapia, Manuel y familia, y pedimos por la salud de María de Lourdes Rivera Quesada. Pedimos por las necesidades de las familias de María Visión. Encomendamos las familias Jiménez Almaguer, Limón Aguirre, Aguirre Franco, Sánchez Barajas, Barajas Rubio, Herrán Pérez y Pichardo Rocha, los bienhechores de Cocula, Jalisco, y los bienhechores de Amealco, Jalisco, Querétaro. Pedimos por la paz en México y en el mundo entero. Damos gracias a Dios por los cumpleaños de Alaya Apolinar Loya, Irma Ugalde, Rosa Fuerte, Raquel Álvarez, Rubén Orozco Orozco y Greta Plata. Pedimos por el eterno descanso de Jesús Díaz Santiago, Silverio Ruiz, Juana Orozco, Luis Miranda Rodríguez, Eloy Ugalde Ruiz, Socorro Castillo, Ramón Cervantes Barraza, Constanza y Joaquín Herrera, Edelaira Valencia Martínez, Magdalena Lepe Aguilar, Miguel Hernández Gutiérrez, Ermila Rodríguez Hernández, José Dolores Guzmán Gómez, Josué Serna Ochoa, Presbítero Edgardo de la Pesa, Maximiliano Campero y Antonio de la Torre, y pedimos por las ánimas del purgatorio. Señor Jesús, mi vida sea una alabanza a ti. Nos ponemos de pie.

0: En el nombre del Padre, del Hijo y del Espíritu Santo.
1: Amén.
0: La gracia de nuestro Señor Jesucristo, el amor del Padre y la comunión del Espíritu esté con ustedes.
1: Y con tu espíritu.
0: Hoy celebramos la memoria de San Enrique, emperador. Nos encomendamos a su intercesión y pedimos también por los que recordemos que se llaman Enrique o Enriqueta, hoy en día de su santo. Vamos en un momento de silencio pidiendo perdón a Dios de nuestros pecados.

0: digamos arrepentidos. Yo confieso ante Dios Todopoderoso y ante ustedes, hermanos, he pecado mucho de pensamiento, palabra, obra y omisión. Por mi culpa, por mi grande culpa. Por eso ruego a Santa María, siempre Virgen, a los ángeles, a los santos y a ustedes, hermanos, que intercedan por mí ante Dios nuestro Señor. El Señor Dios Todopoderoso tenga misericordia de nosotros, perdone nuestros pecados y nos lleve a la vida eterna.
1: Amén.

0: Oremos. Dios nuestro, que por la abundancia de tu gracia ayudaste a San Enrique a pasar admirablemente del cuidado del gobierno temporal a las realidades del cielo, concédenos por su intercesión en medio de la inestabilidad de este mundo que avancemos hacia ti con un corazón puro. Por nuestro Señor Jesucristo, tu Hijo, que vive y reina contigo en la unidad del Espíritu Santo y es Dios por los siglos de los siglos.
1: Amén.

Del libro del profeta Isaías. Oigan la palabra del Señor, príncipes de Sodoma. Escucha la enseñanza de nuestro Dios, pueblo de Gomorra. ¿Qué importan a mí todos sus sacrificios? Dice el Señor. Estoy harto de holocaustos de carneros y de grasa de becerros. Ya no quiero sangre de toros, corderos y cabritos. ¿Quién les ha pedido que me ofrezcan todo eso cuando vienen al templo para visitarme? Dejen ya de pisotear mis atrios y no me traigan dones vacíos ni incienso abominable. Ya no aguanto sus novilunios y sábados ni sus asambleas. Sus solemnidades y fiestas las detesto, se me han vuelto carga insoportable. Cuando extienden sus manos para orar, cierro los ojos. Aunque multipliquen sus plegarias, no los escucharé. Sus manos están llenas de sangre. Lávense y purifíquense. Aparten de mí sus malas acciones. Dejen de hacer el mal. Aprendan a hacer el bien. Busquen la justicia. Auxilien al oprimido. Defiendan los derechos del huérfano y la causa de la viuda. Palabra de Dios. Te alabamos, te alabamos.

0: reclamarte sacrificio, dice el Señor, pues siempre están ante mí tus holocaustos, pero ya no aceptaré becerros de tu casa, ni cabritos de tus rebaños.
1: Dios salva al que cumple su voluntad.
0: ¿Por qué citas mis preceptos y hablas a toda hora de mi pacto? Tú que detestas la obediencia y echas en saco rotos mis mandatos.
1: Dios salva al que cumple su voluntad.
0: Tú haces esto y yo tengo que callarme. ¿Crees acaso que yo soy como tú? Quien las gracias me da, ese me honra, y yo salvaré al que cumple mi voluntad.

0: El Señor esté con ustedes.
1: Y con tu espíritu.
0: Lectura del Santo Evangelio según San Mateo. En aquel tiempo Jesús dijo a sus apóstoles: No piensen que he venido a traer la paz a la tierra. No he venido a traer la paz, sino la guerra. He venido a enfrentar al hijo con su padre, a la hija con su madre, a la nuera con su suegra, y los enemigos

de cada uno serán los de su propia familia. El que ama a su padre o a su madre más que a mí, no es digno de mí. El que ama a su hijo o a su hija más que a mí, no es digno de mí. Y el que no toma su cruz y me sigue, no es digno de mí. El que salve su vida la perderá, pero el que la pierda por mí, la salvará. Quien lo recibe a ustedes me recibe a mí, y quien me recibe a mí recibe al que me ha enviado. El que recibe a un profeta por ser profeta, recibirá recompensa de profeta. El que recibe a un justo por ser justo, recibirá recompensa de justo. Quien diere, aunque no sea más que un vaso de agua fría, a uno de estos pequeños, por ser discípulo mío, yo les aseguro que no perderá su recompensa. Cuando acabó de dar instrucciones a sus 12 discípulos, Jesús partió de ahí para enseñar y predicar en otras ciudades. Palabra del Señor. Pueden sentarse. Como hemos escuchado en el Evangelio, hermanos, estamos oyendo estas sentencias, máximas, dichos, que Jesús dijo en diferentes días. No quiere decir que los evangelios nos cuentan todo lo que dijo Jesús en un solo día. Quizá fue en diferentes momentos, una tarde, una mañana, en el lago, en la calle, en la plaza. Pero la enseñanza es la misma. ¿Por qué? Porque parece contradictorio que Jesús diga hoy en el Evangelio que los que nos hacen la guerra será nuestra propia familia. Él dice, no he venido a traer la paz sino la guerra. ¿No parece contradictorio si Él es el príncipe de la paz? Bueno, aquí se entiende porque el hombre que sigue a Jesús, cristiano, bautizado, tiene que hacer guerra en sí mismo dentro, de manera que opte por Jesús, aún en oposición de los miembros de su familia. Y ahí sí debemos de optar. Por eso hemos nosotros de enfrentar a veces, yo creo que todos tenemos en nuestra familia, alguien que se oponga de nuestra familia, a Dios. Alguien que no comulgue con tus ideas, con tu camino de seguir al Señor, con la piedad que demuestras. ¿Por qué? Porque son nuestros familiares, de nuestra sangre. Y quizá no siguen al Señor como nosotros quisiéramos. Y por eso, no por eso los vamos a hacer menos, ni los vamos a olvidar. Hay que pedir por la conversión de nuestras familias o familiares que en vez de ayudarnos, parece que nos hacen la guerra. Se impiden, critican, hacen el mal y sin embargo hay que amarlos porque son nuestra sangre. Dios les dará su conversión algún día, pero no hay que menoscabar ningún esfuerzo por nuestros familiares. Hay que optar siempre por Cristo. También nos dice sobre la cruz, el que no toma su cruz y me sigue no es digno de mí. No es digno de mí. La cruz simboliza los sufrimientos por seguir a Jesús, pero también lo de la vida, la enfermedad, las dolencias, los duelos, las separaciones o los momentos tristes de nuestra propia vida, parte de la cruz. No la rehuyas, no la hagas a un lado, ni menos la rebajes. La cruz como viene, como Dios te la envía, como Dios te la acepta y que tú la cargues con decisión, no como el que está llevando una carga inútil y que busca deshacerse de eso. No. Acuérdense que Jesús dijo, mi yugo es suave y mi carga ligera. Y ahí está la cruz. Él nos ayuda, Él nos auxilia, no estamos solos. Y aparte, pedimos por todos, unos piden por otros, me están ayudando a llevar mi cruz, están orando por mí. Qué bueno. Parte de la caridad es
ayudar.

a llevar la cruz de otros que no saben cómo llevarla. El que salve su vida la perderá, y el que la pierda por mí la salvará. Salvar la vida. Claro que ante un peligro, ante aventarse al mar o alguna piscina honda, tenemos el peligro de ahogarnos. Si no sabemos nadar, como dicen, ¿para qué te arriesgas? Pero si sabemos y podemos ir a la superficie, qué mejor. Hay que salvar nuestra vida de las garras del pecado, de las tentaciones, de las pruebas, pero en el servicio a Dios. Si hay que sufrir, sufrir. Si hay momentos de alegres, alegres. Si hay momentos de convivencia, pero cuando llegue el sufrimiento, pues me toca. Es parte de mi vida y parte de mis pecados que debo de pagar a Dios. El que salve su vida, el que la pierda por mí, la salvará. Y luego al final nos habla de la recompensa que nos dará Dios si ayudamos a la gente. Por ejemplo, quien diere, aunque sea un vaso de agua fría, a uno de estos pequeños servidores míos, no quedará sin recompensa. Todo se paga, todo se va a pagar. Lo malo, también, desgraciadamente. Por eso hay que hacer penitencia en esta vida para pagar lo que debemos de nuestros pecados a Dios. Pagar es lo que se llama la pena del pecado. No solamente es decir, perdón, perdón, Dios mío, me arrepiento, sí, pero que se demuestre con una conducta mejor, en el que sigo al Señor, me cuesta, pero lo sigo. Cambia, cambia lo que debes de cambiar. Y cuando alguien te anuncie el reino o te hable de Dios, es un mensajero de Dios. Recibe la enseñanza que puede de ser de cualquier laico, no solamente de un sacerdote, de una religiosa, de un seminarista. A veces la gente nos enseña mucho y no tiene estudios. La gente sencilla, la gente que es común, a veces nos enseña mucho. No digamos, como a veces muchos dicen, ¿qué me puede enseñar esta persona? No, claro, todos podemos aprender hasta de la más humilde viejecita de una colonia o de una comunidad que te está enseñando quizá a ser humilde, a ser sencillo, a tratar bien a la gente. Yo recuerdo en mi casa, mi abuelita, una mujer sonriente. Antes era dura, pero ya se hizo, pues ya más sonriente. ¿Y qué pasa? Pues a todos les sonreía, a todos les hablaba, platicaba con cualquier persona, pero cambió su actitud. Ya no era la dura, no era la que regañaba mucho a mi mamá, sino que se volvió una ancianita muy sonriente. Es lo que yo recuerdo. Pues la gente sencilla, que lo que nos enseña mucho, pero uno tiene que estar atento y no estar a la carrera, corriendo, viendo, y no ponemos atención a la gente. Todo nos enseñan. Así que si recibes una enseñanza de Dios a través de esta gente, puedes ser enviado por Dios para que tú recompenses o respondas a lo que te está enseñando, porque todo se va a pagar y recibirás tu recompensa en la vida eterna. Hermanos, hay que vivir como cristianos. Hay que rechazar lo que no es cristiano. Y la caridad nos apremia, nos apura. Hay que hacerlo ya, antes de que sea demasiado tarde. Porque todo se pagará. Que las penas, que los pecados, las ofensas, las borremos en esta vida para que vivamos bien y así nos encuentre Dios haciendo el bien. Que así sea. ¿Se ponen de pie? Confiemos al Señor nuestros deseos y las necesidades de todos los hombres, y después de cada petición digamos con fe: escúchanos, Padre.

0: Señor, haga que el trabajo de ellos dé fruto abundante. Roguemos al Señor.
1: Escúchanos, Padre.
0: Por el mundo, que Dios haga desaparecer el odio en él. Roguemos al Señor.
1: Escúchanos, Padre.
0: Por los ancianos y perseguidos, que el Señor los proteja y socorra. Roguemos al Señor.
1: Escúchanos, Padre.
0: Por nuestros difuntos, que el Señor se digne concederles la gloria eterna. Roguemos al Señor.
1: Escúchanos, Padre.
0: Para que durante este día sepamos descubrir la presencia de Dios, tanto en las cosas pequeñas como en las importantes. Roguemos al Señor.
1: Escúchanos, Padre. Pidamos al Señor también por nuestros enfermos, los encarcelados, los emigrantes, los que buscan a sus desaparecidos, los damnificados del terremoto de Venezuela y por los 50 años como sacerdote de nuestro Señor Cardenal José Francisco. Oremos. Señor, fuerza de los que en ti esperan, escucha nuestras súplicas y pues el hombre es frágil y sin ti nada puede, concédenos la ayuda que te hemos pedido. Por Jesucristo nuestro Señor.
2: Amén.
1: Pueden sentarse.

0: Orad, hermanos, para que este sacrificio mío y vuestro sea agradable a Dios Padre Todopoderoso.
1: El Señor reciba de tus manos este sacrificio para la alabanza y gloria de su nombre, para nuestro bien y de toda su santa Iglesia.
0: Por esta ofrenda que te presentamos, Señor, en la conmemoración de San Enrique, conceda a tus fieles los dones de la unidad y de la paz. Por Jesucristo nuestro Señor. El Señor esté con ustedes. Levantemos el corazón. Demos gracias al Señor nuestro Dios. En verdad es justo y necesario, es nuestro deber y salvación darte gracias siempre y en todo lugar, Señor Padre Santo, Dios Todopoderoso y Eterno, por Cristo Señor nuestro, porque tu gloria resplandece en la asamblea de los santos, ya que al coronar sus méritos, coronas tus propios dones. Con su vida nos proporcionas ejemplo, ayuda con su intercesión, y con la comunión con ellos, nos haces participar de sus bienes, para que alentados por testigos tan insignes, lleguemos victoriosos al final de la carrera, y alcancemos con ellos la corona inmortal de la gloria. Por Cristo Señor nuestro. Por eso, con los ángeles y arcángeles, con la multitud de los santos, te cantamos un himno de alabanza, diciendo sin cesar.

Por eso, Padre, te suplicamos que santifiques por el mismo Espíritu estos dones que hemos separado para ti, de manera que se conviertan para nosotros en el cuerpo y en la sangre de Jesucristo nuestro Señor, el cual, cuando iba a ser entregado a su pasión voluntariamente aceptada, tomó pan, dando gracias, te bendijo, lo partió y lo dio a sus discípulos diciendo: tomen y coman todos de él, porque esto es mi cuerpo que será entregado por ustedes.

Del mismo modo, acabada la cena, tomó el cáliz y dando gracias te bendijo, lo pasó a sus discípulos diciendo: Tomen y beban todos de él, porque este es el cáliz de mi sangre, sangre de la alianza nueva y eterna, que será derramada por ustedes y por muchos para el perdón de los pecados. Hagan esto en conmemoración mía.

Este es el sacramento de nuestra fe. Así pues, Padre, al celebrar ahora el memorial de la pasión salvadora de tu Hijo, de su admirable resurrección y ascensión al cielo, mientras esperamos su venida gloriosa, te ofrecemos en esta acción de gracias el sacrificio vivo y santo. Dirige tu mirada sobre la ofrenda de tu iglesia. Reconoce en ella la víctima por cuya inmolación quisiste devolvernos tu amistad, para que fortalecidos con el cuerpo y la sangre de tu Hijo, lleno de su Espíritu Santo, formemos en Cristo un solo cuerpo y un solo espíritu. Que nos transforme en ofrenda permanente para que gocemos de tu heredad junto con tus elegidos, con María, la Virgen, Madre de Dios, su esposo San José, los apóstoles y los mártires, San Enrique y todos los santos, por cuya intercesión confiamos obtener siempre tu ayuda. Te pedimos, Padre, que esta víctima de reconciliación traiga la paz y la salvación al mundo entero. Confirma la fe en la caridad a tu iglesia peregrina en la tierra, a tu servidor, el Papa León XIV, a nuestro obispo cardenal José Francisco Robles, a sus obispos auxiliares, al orden episcopal, a los presbíteros y diáconos y a todo el pueblo redimido por ti. Atiende los deseos y súplicas de esta familia que hoy has congregado aquí en tu presencia. Reúne en torno a ti, Padre misericordioso, a todos tus hijos dispersos por el mundo, a nuestros hermanos difuntos. Y a cuantos murieron en tu amistad, recíbelos en tu reino, donde esperamos gozar todos juntos de la plenitud eterna de tu gloria. Por Cristo, Señor nuestro, por quien concedes al mundo todos los bienes. Por Cristo, con Él y en Él. A ti, Dios, Padre omnipotente, en la unidad del Espíritu Santo, todo honor y toda gloria por los siglos de los siglos. Fieles a la recomendación del Salvador, siguiendo su divina enseñanza, nos atrevemos a decir: Padre nuestro que estás en el cielo, santificado sea tu nombre, venga a nosotros tu reino, hágase tu voluntad en la tierra como en el cielo. Danos hoy nuestro pan de cada día. Perdona nuestras ofensas como también nosotros perdonamos a los que nos ofenden. No nos dejes caer en la tentación y líbranos del mal. Líbranos de todos los males, Señor, y concédenos la paz en nuestros días, para que, ayudados por tu misericordia, vivamos siempre libres de pecado, protegidos de toda perturbación, mientras esperamos la gloriosa venida de nuestro Salvador Jesucristo.

0: Señor Jesucristo, que dijiste a tus apóstoles, la paz les dejo, mi paz les doy, no tengas en cuenta nuestros pecados, sino a la fe de tu iglesia, y conforme a tu palabra, concede la paz y la unidad. Tú que vives y reinas por los siglos de los siglos. Amén. La paz del Señor esté con ustedes.
1: Y con tu espíritu.
0: Dense fraternalmente todos la paz.

0: Este es el Cordero de Dios que quita el pecado del mundo. Dichosos soy los invitados al banquete del Señor.
1: Señor, yo no soy digno de que entres en mi casa, pero una palabra tuya bastará para sanarme.

0: Comunión espiritual. Oh Jesús mío, creo firmemente que estás presente en el Santísimo Sacramento del altar. Te adoro y te amo sobre todas las cosas y deseo ardientemente recibirte en mi alma. Ya que no puedo hacer la obra sacramentalmente, ven a lo menos espiritualmente a mi corazón. Y como si ya te hubiera recibido, te abrazo y me uno enteramente a ti. No permitas que jamás me separe de ti. Amén. San Miguel Arcángel, defiéndenos en la lucha. Sé nuestro amparo contra la perversidad y acechanzas del demonio. Que Dios manifieste sobre él tu poder en nuestra humilde súplica. Y tú, oh príncipe de la milicia celestial, con el poder que Dios te ha conferido, arroja al infierno a Satanás y a todos los espíritus malignos que vagan por el mundo para la perdición de las almas. Amén. Por nuestros hermanos difuntos, dale, Señor, el descanso eterno. Que descansen en paz. Espíritu Santo, fuente de luz. Nos ponemos de pie. Oremos. Alimentados por este don sagrado, te suplicamos humildemente, Señor, que lo que hemos celebrado en esta memoria de San Enrique, en cumplimiento fiel de nuestro servicio, nos haga experimentar con abundancia tu salvación. Por Jesucristo nuestro Señor.
1: Amén.
0: Los invitamos a participar de la novena en honor a Nuestra Señora del Carmen, que se está realizando al término de la Santa Misa, para que, preparados, nos dispongamos a consagrarnos a ella el jueves 16 de julio, que es la fiesta de Nuestra Señora del Carmen, con la solemne celebración eucarística y la imposición de escapularios. Vengan con su familia, los esperamos. Nuestra Señora del Carmen, ruega por nosotros. Que el Señor esté con ustedes.
2: Y con tu espíritu.
0: La bendición de Dios Todopoderoso, Padre, Hijo y Espíritu Santo, descienda sobre ustedes y permanezca siempre.
1: Amén.
0: A vivir lo que hemos celebrado, podemos irnos en paz.
1: Demos gracias.

0: El ángel del Señor anunció a María
1: y concibió por obra del Espíritu Santo.
0: Dios te salve María, llena de gracia, el Señor es contigo, bendita eres entre las mujeres, bendito el fruto de tu vientre Jesús.
1: Santa María, Madre de Dios y Madre nuestra, ruega por nosotros pecadores, ahora y en la hora de nuestra muerte. Amén.
0: He aquí la esclava del Señor.
1: Hágase en mí según tu palabra.
0: Dios te salve María, llena de gracia, el Señor es contigo, bendita eres entre las mujeres, bendito el fruto de tu vientre Jesús.
1: Santa María, Madre de Dios y Madre nuestra, ruega por nosotros pecadores, ahora y en la hora de nuestra muerte. Amén.
0: Y el Verbo se hizo hombre
1: y habitó entre nosotros.
0: Dios te salve María, llena de gracia, el Señor es contigo. Bendita eres entre las mujeres, bendito el fruto de tu vientre, Jesús.
1: Santa María, Madre de Dios y Madre nuestra, ruega por nosotros pecadores, ahora y en la hora de nuestra muerte. Amén.
0: Gloria al Padre, al Hijo y al Espíritu Santo.
1: Como era en el principio, ahora y siempre, por los siglos de los siglos. Amén.
0: Ruega por nosotros, Santa Madre de Dios,
1: para que seamos dignos de alcanzar las divinas gracias.

0: gracias y promesas de nuestro Señor Jesucristo. Amén.
1: Oremos. Te suplicamos, Señor, que derrames tu gracia en nuestras almas, para que los que por el anuncio del ángel hemos conocido la encarnación de tu Hijo, Jesucristo, por su pasión y su cruz, seamos llevados a la gloria de la resurrección. Por el mismo Jesucristo nuestro Señor.
0: Amén.

0: cielos y en la tierra, sea por siempre alabado.
1: El corazón amoroso de Jesús sacramentado.
0: Padre nuestro que estás en el cielo, santificado sea tu nombre. Venga a nosotros tu reino, hágase tu voluntad, en la tierra como en el cielo.
1: Danos hoy nuestro pan de cada día. Perdona nuestras ofensas, como también nosotros perdonamos a los que nos ofenden. No nos dejes caer en tentación y líbranos del mal.
0: Dios te salve María, llena de gracia, el Señor es contigo. Bendita eres entre las mujeres y bendito el fruto de tu vientre, Jesús.
1: Santa María, Madre de Dios y Madre nuestra, ruega por nosotros pecadores, ahora y en la hora de nuestra muerte. Amén.
0: Gloria al Padre, y al Hijo, y al Espíritu Santo.
1: Como era en el principio, ahora y siempre, por los siglos de los siglos. Amén.

0: en los cielos y en la tierra, sea por siempre alabado.
1: El corazón amoroso de Jesús sacramentado.
0: Padre nuestro que estás en el cielo, santificado sea tu nombre. Venga a nosotros tu reino, hágase tu voluntad en la tierra como en el cielo.
1: Danos hoy nuestro pan de cada día, perdona nuestras ofensas, como también nosotros perdonamos a los que nos ofenden. No nos dejes caer en tentación y líbranos del mal.
0: Dios te salve María, llena de gracia, el Señor es contigo, bendita eres entre las mujeres, bendito el fruto de tu vientre Jesús.
1: Santa María, Madre de Dios y Madre nuestra, ruega por nosotros pecadores, ahora y en la hora de nuestra muerte. Amén.
0: Gloria al Padre, al Hijo y al Espíritu Santo.
1: Como era en el principio, ahora y siempre, por los siglos de los siglos. Amén.

0: en los cielos y en la tierra sea por siempre alabado.
1: El corazón amoroso de Jesús sacramentado.
0: Padre nuestro que estás en el cielo, santificado sea tu nombre. Venga a nosotros tu reino, hágase tu voluntad en la tierra como en el cielo.
1: Danos hoy nuestro pan de cada día, perdona nuestras ofensas, como también nosotros perdonamos a los que nos ofenden. No nos dejes caer en tentación y líbranos del mal.
0: Dios te salve María, llena de gracia, el Señor es contigo. Bendita eres entre las mujeres y bendito el fruto de tu vientre, Jesús.
1: Santa María, Madre de Dios y Madre nuestra, ruega por nosotros pecadores, ahora y en la hora de nuestra muerte. Amén.
0: Gloria al Padre, al Hijo y al Espíritu Santo.
1: Como era en el principio, ahora y siempre, por los siglos de los siglos. Amén. Amén.

Por la señal de la Santa Cruz, de nuestros enemigos, líbranos, Señor Dios nuestro, en el nombre del Padre, y del Hijo, y del Espíritu Santo. Amén. Dios mío y Señor mío, postrado delante de vuestra majestad soberana, con todo mi ser, con toda mi alma y con todo mi corazón te adoro, confieso, bendigo, alabo y glorifico. A ti te reconozco por mi Dios y mi Señor. En ti creo, en ti espero y en ti confío. Me has de perdonar mis culpas y dar tu gracia y perseverancia en ella, y la gloria que tienes ofrecida a los que perseveran en tu amor. Te amo sobre todas las cosas. A ti confieso mi suma ingratitud y todas mis culpas y pecados, de todo lo cual me arrepiento y te pido me concedas benignamente el perdón. Pésame, Dios mío, el haberte ofendido. Por ser tú quien eres, propongo firmemente, ayudado con tu divina gracia, nunca más pecar, apartarme de las ocasiones de ofenderte, confesarme, cumplir la penitencia. Perdóname, Señor, para que con alma limpia y pura alabe a la Santísima Virgen, Madre y Señora mía, y alcance por su poderosa intercesión la gracia especial que en este trido de oración pido y ha de ser para mayor honra y gloria tuya y provecho de mi alma. Amén. Padre nuestro que estás en el cielo, santificado sea tu nombre. Venga a nosotros tu reino, hágase tu voluntad en la tierra como en el cielo. Danos hoy nuestro pan de cada día, perdona nuestras ofensas, como también nosotros perdonamos a los que nos ofenden. No nos dejes caer en la tentación y líbranos del mal. Amén. Dios te salve María, llena eres de gracia, el Señor es contigo. Bendita tú eres entre todas las mujeres y bendito el fruto de tu vientre Jesús. Santa María, Madre de Dios y Madre nuestra, ruega por nosotros pecadores, ahora y en la hora de nuestra muerte. Amén. Gloria al Padre, y al Hijo, y al Espíritu Santo, como era en el principio, ahora y siempre, por los siglos de los siglos. Amén. Ruega por nosotros, Santa Madre de Dios, para que seamos dignos de alcanzar las promesas de nuestro Señor Jesucristo. Amén. Oh Virgen María, Madre de Dios y Madre nuestra, y especial protectora de los que visten tu sagrado escapulario, por lo que su divina majestad te engrandeció, escogiéndote para verdadera Madre suya, te suplico me alcances de tu querido Hijo el perdón de mis pecados, la enmienda de mi vida, la salvación de mi alma, el remedio de mis necesidades, el consuelo de mis aflicciones y la gracia especial que pido en esta oración, si conviene para su mayor honra y gloria y también de mi alma.

0: que yo, Señora, para conseguirlo, me valgo de tu intercesión poderosa y quisiera tener el espíritu de todos los ángeles, santos y justos, a fin de poder alabarte dignamente. Y uniendo mis voces con tus afectos, te saludo una y mil veces diciendo: Dios te salve María, llena eres de gracia, el Señor es contigo, bendita tú eres entre todas las mujeres, y bendito es el fruto de tu vientre, Jesús.
1: Santa María, Madre de Dios, ruega por nosotros, pecadores, ahora y en la hora de nuestra muerte. Amén.
0: Ruega por nosotros, Santa Madre de Dios,
1: para que seamos dignos de alcanzar las promesas de nuestro Señor Jesucristo. Amén.
0: Gloria al Padre, y al Hijo, y al Espíritu Santo,
1: como era en el principio, ahora y siempre, por los siglos de los siglos. Amén. Dios te salve, María, llena eres de gracia, el Señor es contigo. Bendita eres entre todas las mujeres, y bendito es el fruto de tu vientre, Jesús.
0: Santa María, Madre de Dios, ruega por nosotros, pecadores, ahora y en la hora de nuestra muerte. Amén.
1: Ruega por nosotros, Santa Madre de Dios,
0: para que seamos dignos de alcanzar las promesas de nuestro Señor Jesucristo. Amén.
1: Gloria al Padre, al Hijo y al Espíritu Santo,
0: como era en el principio, ahora y siempre, por los siglos de los siglos. Amén.
1: Dios te salve, María, llena eres de gracia, el Señor es contigo. Bendita tú eres entre todas las mujeres, y bendito es el fruto de tu vientre, Jesús.
0: Santa María, Madre de Dios, ruega por nosotros pecadores, ahora y en la hora de nuestra muerte. Amén.
1: Ruega por nosotros, Santa Madre de Dios,
0: para que seamos dignos de alcanzar las promesas de nuestro Señor Jesucristo. Amén.
1: Gloria al Padre, al Hijo y al Espíritu Santo,
0: como era en el principio, ahora y siempre, por los siglos de los siglos. Amén.
1: Proclama mi alma la grandeza del Señor. Se alegra mi espíritu en Dios mi Salvador, porque ha mirado la humillación de su esclava. Desde ahora me felicitarán todas las generaciones, porque el Poderoso ha hecho obras grandes en mí. Su nombre es santo, y su misericordia llega a sus fieles, de generación en generación. Él hace proezas con su brazo, dispersa a los soberbios de corazón, derriba del trono a los poderosos y enaltece a los humildes. A los hambrientos los colma de bienes, y a los ricos los desprecia vacíos, despide vacíos. Auxilia a Israel, su siervo, acordándose de su misericordia, porque lo había prometido a nuestros padres, en favor de Abraham y su descendencia por siempre. Gloria al Padre, al Hijo y al Espíritu Santo,
0: como era en el principio, ahora y siempre, por los siglos de los siglos. Amén. Dios te salve María, hija de Dios Padre, madre de Dios Hijo, esposa del Espíritu Santo, templo augusto de la Santísima Trinidad. Dios te salve María, señora mía,

0: mi tesoro, mi belleza, reina de mi corazón, madre, vida, dulzura y esperanza mía queridísima, más aún mi corazón y mi alma. Soy todo tuyo, oh Virgen Santísima, y todo lo mío es tuyo. More en mí tu alma para engrandecer al Señor. More en mí tu espíritu para regocijarme en Dios. Oh Virgen fidelísima, ponte como un sello sobre mi corazón, para que en ti y por ti permanezca fiel al Señor. Concédeme por tu bondad la gracia de contarme en el número de los que amas, enseñas, diriges, nutres y proteges como a hijos. Haz que despreciando por tu amor todos los consuelos terrenos, aspire continuamente a los bienes celestiales, hasta que por medio del Espíritu Santo, tu esposo fidelísimo y de ti, esposa suya fidelísima, sea formado en mí, Jesucristo, tu Hijo, para gloria del Padre Celestial. Amén. Dichosa eres, Santa Virgen María, y digna de toda alabanza.
1: Dichosa eres, Virgen María, y digna de toda alabanza.
0: De ti nació el sol de justicia, Cristo, nuestro Dios, por quienes hemos sido salvados y redimidos.
1: Eres digna de toda alabanza.
0: Gloria al Padre, y al Hijo, y al Espíritu Santo.
1: Dichosa eres, Santa Virgen María, y digna de toda alabanza. Es bueno dar gracias al Señor y tocar para tu nombre, oh Altísimo, proclamar por la mañana tu misericordia y de noche tu fidelidad, con arpas de 10 cuerdas y laudes sobre los aspergios de cítara. Tus acciones, Señor, son mi alegría y mi júbilo las obras de tus manos. ¡Qué magníficas son tus obras, Señor! ¡Qué profundos tus designios! El ignorante no lo entiende y el necio se da cuenta. Aunque germinen como hierba los malvados y florezcan los malhechores, serán destruidos para siempre. Tú, en cambio, Señor, eres excelso por los siglos. Porque tus enemigos, Señor, perecerán. Los malhechores serán dispersados, pero a mí me da la fuerza de ser un búfalo y me unges con aceite nuevo. Mis ojos no temerán a mis enemigos, mis oídos escucharán su derrota. El justo crecerá como una palmera y se alzará como un cedro del Líbano. Plantado en la casa del Señor, crecerán todos los atrios de nuestro Dios. En la vejez seguirán dando fruto y estará losado y frondoso para proclamar que el Señor es justo. En mi roca no existe la maldad. Gloria al Padre, al Hijo y al Espíritu Santo.
0: Como era en el principio, ahora y siempre, por los siglos de los siglos. Amén. Amén. Oh María, Reina y Madre del Carmelo, vengo hoy a consagrarme a ti, pues toda mi vida es como un pequeño tributo por tantas gracias y beneficios como he recibido de Dios a través de tus manos. Y porque tú miras con ojos de particular benevolencia a los que viste en tu escapulario, te ruego que sostengas con tu fortaleza mi fragilidad, ilumines con tu sabiduría las tinieblas de mi mente y aumentes en mí la fe, la esperanza y la caridad, para que cada día pueda rendirle el tributo de mi humilde homenaje. El santo escapulario atraiga sobre mí tus miradas misericordiosas, sea para mí prenda de tu particular protección en luchas de cada día y constantemente me recuerdes el deber de pensar en ti y de vestirme de tus virtudes. De hoy en adelante me esforzaré por vivir con suave unión con tu espíritu, ofrecerlo todo a Jesús por tu medio y convertir mi vida en imagen de tu humildad, caridad, paciencia, mansedumbre y espíritu de oración. Oh Madre amabilísima, sosténme con tu amor indefectible, a fin de que a mí, pecador indigno,

0: Me sea concedido un día cambiar tu escapulario por el eterno vestido nupcial y habitar contigo y con los santos del Carmelo en el reino de tu Hijo. Amén.
1: Salve Reina de los cielos y Señora de los ángeles, salve raíz, salve puerta que dio paso a nuestra luz. Alégrate, Virgen gloriosa, entre todas las más bella. Salve, agraciada doncella, ruega a Cristo por nosotros. Amén.
0: Séptimo día de la novena a Nuestra Señora del Carmen. Nuestra Señora del Carmen ruega por nosotros.
1: María no dirige autónomamente su vida. Espera que Dios tome las riendas de su camino y la guíe donde Él quiere. Es dócil y con su disponibilidad predispone los grandes eventos que involucran a Dios en el mundo. María está en oración. Cuando llega el arcángel Gabriel, viene a traerle el anuncio a Nazaret. Su he aquí, pequeño e inmenso, que en ese momento hace saltar de alegría a toda la creación, ha estado precedido en la historia de la salvación de muchos otros. He aquí, de muchas obediencias confiadas, de muchas disponibilidades a la voluntad de Dios. No hay mejor forma de rezar que ponerse como María en una actitud de apertura, de corazón abierto a Dios. Señor, lo que tú quieras, cuando tú quieras y como tú quieras. Es decir, el corazón abierto a la voluntad de Dios, y Dios siempre responde. ¿Cuántos creyentes viven así su oración? Los que son más humildes de corazón rezan así, con la humildad esencial, digamos así, con humildad sencilla. Señor, lo que tú quieras, cuando tú quieras y como tú quieras. Y estos rezan así, no enfadándose porque los días estén llenos de problemas, sino yendo al encuentro de la realidad y sabiendo que en el amor humilde, en el amor ofrecido en cada situación, nos convertimos en instrumentos de la gracia de Dios.

Dios y con tu ayuda ser fiel al empeño tomado. Oh Madre de todos los hombres, soberana de mi vida y de mi conducta, dispón de mí y de todo lo que pertenece para que camine siempre en el Evangelio bajo tu guía, oh estrella del mar. Oh Reina del cielo y de la tierra, Madre Santísima del Redentor, soy toda tuya, oh Virgen del Carmen, y a ti quiero unirme ahora y siempre, para adorar a Jesucristo junto a los ángeles y a los santos, ahora y por los siglos de los siglos. Amén.

0: Te rogamos, nos conceda, Señor, Dios nuestro, gozar de continua salud de alma y de cuerpo, y por la gloriosa intercesión de la bienaventurada, siempre Virgen María, vernos libres de las tristezas y de la vida presente, y disfrutar de las alegrías eternas, por Jesucristo nuestro Señor. Amén.
1: Virgen Santísima del Carmen, yo deseo que todos, sin excepción,

0: el Papa y las de la Iglesia Católica, nuestra Madre, así como las de mi nación y las del mundo entero, las mías propias y las de mis parientes y amigos. Mira con ojos de compasión a tantos pobres pecadores, herejes y cismáticos, cómo ofenden a tu divino Hijo, y a tantos infieles como gimen en las tinieblas del paganismo. Que todos se conviertan y te amen, Madre mía, como yo deseo amarte ahora y por toda la eternidad. Amén, amén, amén.
1: Queremos poner, Padre Santísimo, al pie de tu altar todas las necesidades de todos nuestros hermanos, quienes día con día se acogen a nuestra oración. Ponemos, Señor, en tu altar a todo el personal de María Visión, a todos nuestros bienhechores, a todos los enfermos, a todos los que sufren, la paz del mundo entero, las necesidades de la Iglesia, del Papa León, las necesidades de todos los países hermanos. De manera especial ponemos las necesidades del país hermano de Venezuela, para que seas tú, Señor, su fortaleza, su esperanza, para poder seguir adelante. Ponemos las necesidades de quienes a diario vienen, Señor, y te visitan en este lugar bendito, y ponen en tu altar todo aquello que lleva su corazón, todas sus necesidades espirituales, materiales. Yo quiero pedir de manera especial por la fortaleza de la señora Irene Barraza, para que tu Señor le dé la fortaleza y tenga, Señor, a su hijo Ramón Cervantes gozando de tu presencia. Todas aquellas personas quienes en estos momentos han perdido algún ser querido, en la forma que sea, sé, Señor, su esperanza, su fortaleza y el aliento para poder seguir adelante. Ponemos las necesidades de todos los compañeros, quienes día con día piden una oración de intercesión.
0: Te pedimos, Señor, por Patricia Pacheco Salcedo de Guadalajara, pide por Sergio Campbell Valencia, la familia Campbell Pacheco, Karen, Sergio y Patricia, la familia Pacheco Salcedo, la salud de Aranza Carolina Salcedo, por los enfermos de cáncer, Efraín, y el eterno descanso de Berta Salcedo Larios y Lucio Pacheco Rodríguez. María Raquel Díaz de Aguascalientes pide por la familia Díaz de León, Franco, Alonso, Uriel, Esteban, Luz Marina, por el personal de María Visión y por todos los estudiantes. María Alicia Magaña de Ciudad de México pide por Alejandro Cruz González, Gloria, Lupita, Edith, Norma, Emilia y Javier. Pedro Minero de Zacatecas pide por Marta Santillán Bernal. María Alicia de Zacatecas pide por las familias Escobedo Espinosa, Núñez Escobedo y Juárez Escobedo, la salud de Santiago Delgado Garavito y Manuel, el eterno descanso de María Guadalupe Espinosa, César Escobedo y Rafael Escobedo. David Ruiz de Colima pide por el padre Adrián Ruiz, Mari Carmen, Jesús Salvador y Antonio Ruiz, Gaby Beltrán, Eva Cárdenas y Esteban Ábalos. El eterno descanso de los difuntos de la familia Ruiz Ábalos, Cirilo Nila, María García Ábalos y Miguel Ángel Ruiz. Eterno descanso de Josefina Muñiz, Teresa Cuellar, Martín, Guillermina, José Ábalos, Nicolás, Juan José, Daniel, Antonio y León. Por el eterno descanso de hermana Betty Valderas, Simón Ricarte, Carlos Cárdenas, padre Miguel Montes, padre Manuel Rodríguez, Marcelino Hermosillo, Amparo Medrano y Enrique de Jesús Preciado y Gema Velasco.
1: También oramos y pedimos, Señor, por Margarita, ella se comunica de Morelos, pide por la familia Escobar Valencia, ella da gracias por todo lo recibido y pide por la conversión de los pecadores. Nuestra hermana Luz de Guadalajara pide y ruega por las necesidades de la familia Rodríguez Ortiz, conversión de los pecadores. Ella pide por la niñez, la juventud y los adultos mayores y por todos los niños quienes viven solos. Luz María pide también por las ánimas de purgatorio y el eterno descanso de Margarita Monroy Rocha. Las necesidades de la familia Cuellar Hernández. Oramos por Lorena de Tonalá, quien pide por la familia Chávez Dávalos, por Francisco Javier Chávez Sánchez, por Joel Aarón.

0: Chávez y por el eterno descanso de César Nuño Silva. Esther de Guadalajara pide por la familia Núñez Gómez, por la familia Galindo Núñez, la conversión de los pecadores, por Ricardo Núñez Gómez, el personal de María Visión, y el eterno descanso de Juan Antonio Galindo Hernández, Genaro del Estado de México. Pide y ruega por la familia Morales López, por Pedro Monroy Silva, por las necesidades de Inés Rocha Carter, por el eterno descanso de las ánimas de Purgatorio, por la familia Morales Toribio, su eterno descanso, y López Esteves, su eterno descanso. Oramos también por Pedro Minero Paz, pide por él mismo y por las necesidades de Marta Santillán Bernal, Evelia Martínez de Guanajuato, pide por Israel, Lidia y Javier Rico Martínez, por la familia Martínez Jiménez, por la paz en el mundo entero, el personal de María Visión y las ánimas de Purgatorio. Patricia Mancilla de Michoacán pide por la salud de Manuel Estrada, la salud de Ángel Pulido, Elena Maravilla y Nena Macedo. También oramos por Marina Barrete de México, que pide por la familia Gómez González y por ella misma. Celia Bojorque Ramírez de Los Cabos, San Lucas, pide por José Carlos Heredia Bojorques y por Carla María Heredia Bojorques. La salud de Celia Bojorques y Carlos Raimundo Heredia. Carmina Vargas de Querétaro pide por ella y por toda la familia y por todos los enfermos. También, Señor, pedimos por todas las necesidades de Graciela Dávalos, de Rosario y las necesidades de Gaby Flores.
1: Te pedimos, Señor, por María Berta González de Guanajuato, pide por Paula González, por Ana, Rafael, Janet, María, Miguel y José Antonio. María Leiva de Zapopan pide por Andrés y Gabriel, Iván y Griselda. Margarita Valadez de Tamaulipas pide por Meli Margarita, la familia Garza Valadez y por Ivana Guadalupe Armendariz. Emma Arellano de Aguascalientes pide por la familia Díaz Arellano. Diana Flores de Baja California pide por la familia Flores García y por la paz del mundo. Carolina León de Ciudad de México pide por Diana Sánchez, Alejandra Valeria, Rosalía Eugenia, la familia Romero Marín, Guadalupe y Alfredo y Javier. Y el eterno descanso de Rubén y de las almas del purgatorio. Margarita Ortega de Nayarit pide por Juan Carlos Estrada, María Elena Patrocinio, Inés Villa Mesa, Marina Muñiz, la familia Rosales Ortega, Edith Rosales Ortega, la familia Bosques Rosales, Rosales Romero. Eterno descanso de Onofre Rosales y Felicitas Hernández. Ana María de Guanajuato pide por la familia Richaud Morales, García Martínez, Alberto Galvez y por la salud de los enfermos. María Barbarita Sánchez de Guadalajara pide por María de Lourdes Cázares Sánchez, Cristian Manzano, Mareli González y por Mauro González, el eterno descanso de Enrique Sánchez, Narciso y Salvador Cázares. Héctor Olvera de Nuevo León pide por la familia Olvera Macías, por Ramona Macías García y el eterno descanso de Enrique Olvera González. Gabriela González de Jalisco pide por Israel Becerril Montañez, la familia Carranza González, Shirley Carranza González, Guadalupe Martínez y el eterno descanso de los difuntos de las familias González Medina. María Luisa Castelán de Tlaxcala pide por Juan Carlos Hernández Gómez, José Torres Esparza y el eterno descanso de Humberto Hernández Montiel y Enrique Castelán.
0: Oramos también, Señor, por Isabel Vázquez. Ella pide por Ángel, por Alejandra y Alejandro. Las necesidades también de nuestra hermana Marta Rodríguez de Michoacán. Ella pide por todas las necesidades del país hermano de Venezuela, por su propia pronta recuperación y por la familia González Rodríguez. Natalia Rubalcaba pide por todas sus necesidades y por la salud de todos sus familiares. Francisco Javier de Guanajuato pide por la familia Hernández, por las necesidades y salud de Blanca Estela Hernández Vilchis y Josefina Pérez. Pide por ella y por toda su familia.
1: Silvia Olvera pide por Marta Olvera. Juana Camacho de Querétaro pide por Regina Ruiz. Y por la familia Ruiz Conejo. Fátima Monserrat de Zaguayo, Michoacán, pide por Janet Gutiérrez Galicia, por María de Jesús Ávila y por Fátima Monserrat Contreras. Julia García de Jalisco pide por la familia Álvarez Mocas, la familia García Medina, Vaca Marrón, la familia Álvarez García y por Judith López Godínez. Virginia Rubalcaba pide por Rita Rubalcaba, la familia Reyes Rubalcaba, Rubalcaba Martínez, Rubalcaba Torres, Razo Reyes, la familia Molina Martínez y Santiago Martínez. Mariana Reyes, Ángel, Alfonso, Rita, Lidia, Diana, Ni y por Gloria Medina y por Ciro Reyes y Yolanda. De Ciudad de México pedimos por Cruz Flores, por Patricia Morales, Ana María Román pide por Claudia Guadalupe Vega, Francisco Zamudio de Hidalgo pide por cada una de sus necesidades. Ramón Rodríguez de Guadalajara pide por Silvia Rodríguez, Ana Cecilia Galván de Guanajuato pide por Ramona Linares, la familia Guzmán Galván y por Carlos Andrés. Esperanza Inostrosa de Zacatecas pide por Hermenegildo Moreno Ponce.
0: También oramos, Señor, por todas las necesidades de Aldo Jair Hernández de Zapopan. Él pide por Carla de la Torre, por Erika, por Brenda, por Liliana, por Erlinda Fonseca López, por la familia de la Torre Fonseca, por Alejandro Navarro, por Guillermina Rosas, por Eric López, por la familia Cepeda Fonseca y el eterno descanso de Antonio de la Torre Medina, de Carlos Hernández Sevilla y de María López Sevilla. Las necesidades de la familia de la López de la Torre, Hernández de la Torre, Tapia de la Torre, Medina de la Torre y el eterno descanso de Mercedes Díaz Gómez y de Sara López Casillas y Alfonso Fonseca Chaboya. También pedimos y oramos por todas las necesidades de José Luis Urime Molina, las necesidades de Guadalupe y de Lisset Padilla, de Pedro Alcázar y de Gerardo Riesco. Las necesidades también de todos nuestros hermanos enfermos y quienes se encuentran en hospitales o en casa, postrados en cama.
1: Julia García de Zacatecas pide por la familia García Medina, Álvarez Macías, Álvarez García y por Daniel Álvarez Macías y Verónica Macías. Judith Ramírez de Guadalajara pide por la familia Corona Ramírez, Brenda Corona, por Miguel Ángel Corona, Denise Corona, la familia Ramírez Guerra, Israel Ramírez y Ramírez Maitorena. Marco Antonio Reyes de Jalisco pide por la familia Reyes Cabrera, Cabrera González, Reyes López, González de la Cruz y Cabrera González. El eterno descanso de María del Socorro Cabrera, por Juana Cabrera González, Juan Reyes López y María del Carmen González de la Cruz. Carmen Luisa Gutiérrez de Zapopan pide por Óscar Osorio Gutiérrez, la familia Gutiérrez Ricardo Osorio Gutiérrez y por el eterno descanso de Victoria González y María Elena Núñez. Guadalupe Fregoso de Estado de México pide por la familia Flores Ronces, Rivera Gallegos, López Fregoso, Licolaza Balboa, Elia Flores Ronces, Miguel Ángel Zúñiga y las almas del purgatorio. Sara Trujillo Vázquez de Chiapas pide por la familia Trujillo Vázquez, Trujillo Hernández, la familia Vázquez Pérez, Graciela Vázquez y el eterno descanso de Salomón Trujillo Hernández.
0: Oramos también por Liliana Torres de La Piedad, Michoacán, pide por la familia Torres Jiménez, Jiménez Mosqueda, por sus matrimonios, por Agustín Mesa, por el padre Jesús Rosillos, por los enfermos de cáncer. María Cárdenas de Estados Unidos pide por la familia Cárdenas Flores, el personal de María Visión, la salud de Efraín Cárdenas y de Adriana Cárdenas. David Sebastián de Jesús Soto de Guadalajara da gracias por el cumpleaños, por su cumpleaños y pide por todas las necesidades de toda la familia Soto Beltrán. Oramos también por Rocío de Guadalajara, quien pide por la salud y necesidades de Enrique Cruz Calderón. Esperanza Guerra Acosta de Guanajuato pide por la familia Ruiz López Guerra Martínez, por Juan Carlos Guerra Acosta y da gracias por la vida. Pide por ella misma y por Alejandro Guerra Acosta y el eterno descanso de María de Lourdes Acosta Martínez y de Carlos Guerra Novoa, Rosa María Gómez de Guadalajara.

0: Pide las necesidades de Victoria González, la salud de Ricardo Reyes Rodríguez, y por él y por todas las necesidades de toda su familia.
1: Pedimos por Marisol Rosas de San José del Cabo, pide por Edgar Sánchez, Jimena, por la familia Velarde Delgado, la familia Rosas Castro, Cortés Sepúlveda, Cortés Rodríguez y las almas del purgatorio. María Guadalupe Santa Marina de Pachuca pide por la familia Santa Marina Valencia, Juan Alfredo, José Arturo, Tello Santa Marina, hermana Santa Marina Valencia, María de los Ángeles Escalón, Valencia, Elisa, Erika, por el personal de María Visión, Marta García de Zapopan, pide por la familia Vera García, por Margarita Sánchez y las ánimas del purgatorio. Beatriz Rangel de Celaya pide por Viridiana Cuellar, por Beatriz Rangel, Abraham Cuellar, la familia Villarreal Velarde. Leticia Gutiérrez de Aguascalientes pide por la familia Gutiérrez Robles, por eterno descanso de Claudia Maldonado, Herminia Robles, Genaro Gutiérrez, Luis Robles Álvarez, Natalia Robles, José de Jesús. Rosalba de Morelia, Michoacán, pide por Andrea Aguilar Ruiz, por Teresa Aguilar y Jaime Aguilar, y el eterno descanso del presbítero José Luis Bello Chávez. María Ángela Niño de San Luis Potosí pide por Josefina Tristán, la familia Chavarría Borjas, Eleuterio Chavarría, Zenaida Pérez, Efrén, Cristina y las almas del purgatorio. Lulú Sánchez Gómez de Toluca pide por la familia Sánchez Gómez, Ramírez Santana, Rosario Sánchez Gómez, el eterno descanso de Crescencia Gómez y Narciso, los difuntos de la familia Gómez y por Alfonso Sánchez y Ezequiel. José Francisco Cruz de Estado de México pide por Noemí Cruz García, la familia Cruz García, Panadiel Rosario Cruz, Francisco Cruz García, Janet Romero, Eduardo Chávez y María Guadalupe García, su eterno descanso. Fabiola de Guanajuato pide por Dulce María Saavedra Negrete, por Yasmín Saavedra. Rebeca Garza de Tamaulipas pide por la familia Calderón Garza, García Reséndiz, García Vallejo, Reséndiz Salinas. Jacqueline Luna de California pide por la familia Mesa Luna, Luna Mesa, y por la salud de los enfermos y el eterno descanso de María Teresa Morales.
0: También pedimos, Señor, por María Belina Figueroa Hernández de Tamaulipas, por José Fernández Reyes, familia Aguilar Figueroa, Aguilar Hernández, y por Juan Figueroa, por Juan y Jaime Figueroa, por Candelaria Hernández Maciel, y por Modesto Aguilar Figueroa, las ánimas de purgatorio. Carlos Macías Valencia de Michoacán pide por la familia Macías López, por Alma María y Carla Macías, por Yolanda López y Wendy Macías, y por Angelina Alfaro, por sus necesidades. José Uribe Gutiérrez de Ciudad de México pide por la familia Uribe Álvarez, por María Eugenia Álvarez González, José Rodrigo Uribe Álvarez y Aurora Irene Gutiérrez Aguilar. Lourdes Ramírez de Ocotlán, Jalisco, pide por Everardo Martínez Hernández, familia Martínez Ramírez, por las ánimas de purgatorio. Gabriela Juárez Ruiz de Mazatlán pide por la familia Juárez Ruiz, por María de Jesús Ruiz Contreras, por Manuel Juárez y Carolina Peña, por Osvaldo Río Soto y por el eterno descanso de Andrés Juárez Aguirre. Elvira Torres Ravelo de Coahuila pide por Marta Torres Ravelo, Juan Manuel Torres Ravelo y Ernesto Rodríguez, familia Rodríguez, por Carlos Hernández Torres y Rodrigo Rodríguez, por todas sus necesidades y por su salud.
1: Señor Jesús, de manera especial te pedimos por la salud y la pronta recuperación de María de Lourdes Rivera Quesada. Te pido por su salud, por sus necesidades, Señor, dale su fortaleza, ayúdala, Señor. Te damos gracias, Señor, por estos momentos contigo, por estas intenciones, Señor. Te pedimos por cada una de ellas. Atiéndela favorablemente. Bendito y alabado seas por siempre, Señor. Gracias, Señor, gracias. Amén, amén, amén.